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0: compartiendo éxitos y buena música. Seguimos en tu radio, ahora con Jason Derulo y 2 Chainz y este Talik Dirty.
1: Jason.
2: Háblame sucio.

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2: 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Esto va dedicado para todas, para esas personas que no saben llevar su propia vida, pero sí llevan la vida de los demás. Para esa gente que critica, esa gente que habla gratuitamente, esa gente que hace daño, que hablan de los demás, que llevan la vida de los demás, esa gente por culera que no saben más que hacer daño, a todos ellos, a todas ellas, ojalá, ojalá os vaya mal, mal en la vida, muy mal. Mirad para adentro, mirad en vuestra casa, mirad vuestras cabezas, mirad a vuestra familias, porque seguramente estáis podridos y no oléis vuestra propia mierda y veis la mierda de los demás, y si no la veis, os la inventáis. Malditos criticones de mierda, callaros ya la puta boca, porque hacéis mucho daño. Lo digo aquí, en la radio, para que todo aquel que se dé por aludido se aplique el cuento.
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0: Hola, hola, hola, bienvenidos a vuestra casa, bienvenidos a La Buena Onda, programa de Radio Libre, programa de Radio Independiente. Y el más influyente en cuanto a música y opinión se refiere. ¡Por fin es viernes!
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0: Pues esto que hemos escuchado al principio bien podría ser una... una de mis elegías, que diría Jesús Fragueslas. Que en paz descanse. Pero hemos rescatado un pequeño audio, una pequeña entrada que en su día hizo también en paz descanse José Antonio Aguilera.
1: ¡Viva el vino!
0: Y quería rescatarla, bueno, pues para esa gente, como decía él, que critica, que habla, esa gente por culera, no hace más que hacer daño, que critican, que no ven su propia mierda y perdón por los que estáis comiendo, y que no ven la suya propia. En fin, que criticar es muy fácil, señalar también lo es. Por desgracia, servidor se ha visto señalado y también familia mía. Y lo que es curioso, sin pruebas hay más. Y no quiero meterme en más asuntos privados aquí en la radio. No sería la primera vez que lo hago, lo de meterme aquí en asuntos privados, pero quiero que esta sea la última vez que hablo de este tipo de cosas aquí en La Buena Onda. Porque el servidor quiere irse de vacaciones y quiere irse por todo lo alto con buen rollo, con buena onda, que es precisamente como se

0: La tocamos, venga. Para despertar a los que estén dormidos todavía, que me consta que los hay. Y también va tirado para esos que critican. Pues toma, cencerrazo para ti. A esos que están ahí dormidos todavía, en el letargo. Tenemos un número de WhatsApp para que contactes con nosotros. Estamos en el 615-56-98-99. 615-56-98-99. Tenemos nuestro mail, que es infolabuenaonda@yahoo.es. infolabuenaonda@yahoo.es. Estamos en facebook.com/buenaondaradio. Nos regalas un me gusta. facebook.com/buenaondaradio. Nos harías muy felices. Y también estamos en Instagram, estamos en TikTok en /DaniGonRadio. Repito, /DaniGonRadio en esos dos canales. Te voy a contar una curiosidad ya fuera de jaleos y chanfainas. Cuando he ido a encender el termómetro de aquí de la emisora, bueno, pues le da el botón y digo, ¡ostras! 95 grados, sí que está como una cabra el termómetro. No, que estaba en Fahrenheit. Tenemos 35.3 grados ahí afuera. Eso que decían que viernes, sábado y domingo en toda nuestra piel de toro iba a bajar un poquito el mercurio. Y aquí en la emisora, aquí en el cubículo, aquí en cabina, tenemos 31.3. Realización, creo que estás de vacaciones encubiertas otra vez. Vete preparándote que el miércoles me tienes que echar una mano, que vamos a estar aquí 3 horas, ¿eh? Desde la 1 y hasta las 4. Se dice rápido, se dice pronto. 3 horas de radio para despedirnos por todo lo alto. Venga, vamos a ir arrancando motores como... perdón. Como todos los días, que me han juzgado así de repente. Como todos los días, los saludos de tu amigo, su amigo Dani González, un día más. Encantado de poder contar contigo en este ratito radio que nos va a llevar juntos hasta las 3 de la tarde. Bienvenidos a La Buena Onda, comenzamos.
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0: Madre mía, estaba tosiendo a micrófono cerrado. Me vas a disculpar que tengo la voz fina, fina, fina, fina. Estaba tosiendo a micrófono cerrado y el café que me he tomado hace un ratito,

0: en el calendario gregoriano. Sería el ducentésimo sexto, lo diré bien, en los años bisiestos, años siniestros. Quedan 160 días para finalizar este puñeterísimo 2026. Me apunto este mes que no le cobro, me lo apunto.
1: ¡Hala! ¡Otro mes que no cobra!
0: Me apunto otro por el perdigonazo que he lanzado hacia la pantalla. Vamos con esas efemérides ocurridas tal día como hoy de años anteriores. Tenemos, por ejemplo, que en 2001 una activista de la banda terrorista ETA muere en Alicante al estallar el artefacto explosivo que manipulaba en un apartamento de la localidad costera de Torrevieja. En 2002, en Nepal, los monzones causan un centenar de muertos en los últimos 4 días. En 2003, la resistencia iraquí mata a 3 soldados estadounidenses en respuesta al asesinato de los hijos de Saddam Hussein. También en 2003, el nadador estadounidense Michael Phelps pulveriza la plusmarca mundial de los 200 metros estilo, 1 minuto 57 segundos 52 centésimas, mientras el japonés, espera que lo digo bien, Kosure Kitajima, está bien, establece un nuevo récord mundial de los 200 brazo en 2 minutos 9 segundos y 42 centésimas en los campeonatos del mundo de natación de Barcelona. En 2004, Rodrigo Orias Gallardo, un joven chileno de 25 años, degolló al sacerdote Faustino Gazziero en el altar de la Catedral de Santiago de Chile. En 2005, en La Coruña, se inaugura una exposición con los fondos cartográficos de la Sociedad Hispánica de América. En 2011, la selección de fútbol de Uruguay gana la Copa América al vencer a la selección de Paraguay 3-0. En la final. También en 2011 en Japón se termina el servicio de la televisión analógica en 44 de las 47 prefecturas de ese país. En las prefecturas de Iwate, Miyagi y Fukushima, el servicio de la televisión analógica fue terminado en el 31 de marzo de 2012 porque había un terremoto y un tsunami en Tohoku. En 2013, todos nos acordamos de esto, en Angrois, un barrio de las afueras de Santiago de Compostela, España, se produce el accidente del tren Alvia, que por cierto pasó por aquí, por Medina del Campo previamente, que viajaba con 209 pasajeros al descarrilarse a la altura de la curva llamada Agrandeira, dejando 78 muertos y 131 heridos. Y en 2019, en el Reino Unido, Boris Johnson se convierte en el primer ministro tras la renuncia de Theresa May. Celebraciones, conmemoraciones, tenemos que es el Día de la Integración de América Latina, una fecha que fue, bueno, que fue establecida para promover la unión, la cooperación y la solidaridad entre los países latinoamericanos, y destaca la importancia de fortalecer la identidad regional, los lazos culturales, económicos y políticos entre estas naciones. En homenaje al libertador Simón Bolívar, que nació este día en 1783. Es también el Día Internacional del Autocuidado. La fecha 24 de julio, fue elegida para simbolizar que el autocuidado debe practicarse las 24 horas del día, los 7 días de la semana. Es un recordatorio constante de que cuidar de uno mismo es un hábito diario, no una acción ocasional. El autocuidado abarca todas las decisiones y prácticas que una persona realiza de manera consciente para mantener su salud física y mental, prevenir enfermedades, manejar el estrés y mejorar su calidad de vida, entre otros. Incluye aspectos como la alimentación saludable, el ejercicio regular, dormir adecuadamente, el cuidado de la salud mental, el uso responsable de medicamentos, prevención de enfermedades e higiene personal. Según las Naciones Unidas, es el Día Internacional del Tequila, una bebida con sello mexicano que se consume en todo el mundo acompañada con sal y limón. Esta fecha de 2006, la UNESCO declaró como Patrimonio Mundial al paisaje del agave, plantas de las que se extrae el tequila. Tenemos también una celebración que se va moviendo según las fechas en el calendario, que es el Día de la Sobrecapacidad de la Tierra. También conocido como Día de la Deuda Ecológica,

0: El día del sobregiro de la Tierra, que es el día del año, el día del calendario en que la humanidad ha agotado el presupuesto de la naturaleza para el año. Durante el resto del año, la sociedad opera en un exceso ecológico al reducir las reservas de recursos locales y acumular dióxido de carbono en la atmósfera. Es decir, cuando el consumo de recursos naturales por parte de los seres humanos excede la capacidad terrestre de regenerar tales recursos ese mismo año. Por eso te digo que es una celebración, una conmemoración móvil, se va moviendo según cada año. Este año toca esta fecha. Celebraciones compartidas en Bolivia, Colombia, Ecuador y Venezuela, que es el día de Simón Bolívar. En Argentina es el día del intérprete musical, una fecha de 1954 en la que se creó la Asociación Argentina de Intérpretes. Es también el día del disjockey argentino, en homenaje a Pato C. Jorge Hugo Manusakian, considerado por la inmensa mayoría de sus colegas como el pionero en este país. En Colombia es el día de la Armada de la República de Colombia y el Día Nacional del Cuidador o Asistente Personal. La ley 2297 de 2023 creó esta celebración que se conmemora para visibilizar su labor en el país. En Estados Unidos, concretamente en Utah, en Salt Lake City, es el Día de los Pioneros Mormones desde 1847. Y en Polonia es el Día de la Policía, establecido en 1995, hace 31 años. Bueno, me ponen aquí que lo puedo decir en polaco, lo puedo decir en inglés. No lo voy a decir en ningún... Bueno, en inglés que me atrevo. Police Day. Police Day. Ya en polaco no me atrevo. Polaco a lo mejor Ricardo Day se atrevería. Vámonos al santoral. Hoy estás de enhorabuena si te llamas Ángeles, Antiógenes, Aquilesia, Arnulfo, Balduino, Blatmaco, Boris, Calcedonio, Capitón, Cristina, Cunegunda, Declano, Estercacio, Eufrasia, Fantino, Fergus, Gerburga, José, Juan, Meneo, Nicetas, Pedro, Pilar, Sarbelio, Sigolena, Teresa, Vicente y Víctor. Víctor sale mucho a lo largo del año, le tengo yo cazado. Un saludo a mi compañero Víctor de la televisión. Ahora mismo está de Rodríguez. No sé si nos estará escuchando. Bueno, le mando el saludo y si nos escucha, pues bien. Y si no, pues bueno, pues ya le mandaré el corte. Hasta aquí la información.
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616-56-98-99. Dani, comienzo potente en el día de hoy. Ponte una de Nati Peluso. Pone Nati Peluso. Supongo que sea Nati Peluso. Yo creo que hay el autocorrector. El tan manido autocorrector le ha jugado una mala pasada a nuestro o nuestra interlocutor o interlocutora. Vámonos con una canción que yo seleccioné de una lista de éxitos hace ya un tiempo y que de vez en cuando me gusta recordar aquí la buena onda. Mal portada, Nati Peluso.

0: No sé si te lo he dicho antes, creo que sí y creo que no. Bueno, si no, te lo digo ahora. Ya tenemos seleccionado nuestro contrapunto para el día de hoy. Pero es que, te lo digo siempre, siempre llegan sugerencias para contrapuntos. Y hoy nos han hecho una sugerencia que a mí me encanta. Un anuncio y escuchamos unos acordes.
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0: Las 2 y 23, la 1 y 23 en el paraíso. Como te digo, siempre, todos los días, por no decir prácticamente la totalidad de todos, nos llegan sugerencias de contrapuntos para los viernes, para cerrar la semana buena ondera. Y hoy me ha llegado una que me ha hecho especial ilusión, porque yo estoy convencido de que esta persona que me ha hecho esta sugerencia, no sé si es hombre, mujer, mujera, hombra, o lo que sea. Intentaba hacer un chiste corto, malo y criminal. Perdón, perdón. Hombre, mujer, extraterrestre, bicho de tierra, oso polar, que viene con calor siberiano. Nos ha hecho una sugerencia muy de Javier Cárdenas. Una sugerencia que suena así. Madre de Dios.

De verdad os digo una cosa, sois geniales. Estáis como puñeteras cabras. Continuamos, lo hacemos con La Función. Llega a la buena onda Pablo López.

0: Pues hace solamente un par de años Pablo López pisaba el Castillo de la Mota con su piano y nos traía temas como este, llamado La Función, aquí en Medina del Campo, dentro del festival Dando la Mota. Este año tenemos doble cita con Dando la Mota. Tenemos Siloé y tenemos Mónica Naranjo. Tenemos a Siloé y tenemos a Mónica Naranjo, mejor dicho. No tenemos Siloé y tenemos a Mónica Naranjo. Tenemos a...
1: La función acaba de empezar.
0: Y será un placer disfrutar de ellos. Si puede ser desde lo alto del Castillo, si nos dieran acceso a los de la televisión para grabar desde allí, desde lo alto. Uy, sería un buen tiro de cámara, sí, sería un buen tiro de cámara.
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0: 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Te digo una cosa, no sé cómo voy a acabar el programa de hoy. Son las 2:30. La 1:30 en Canarias, son las 2:30 y te digo una cosa, no sé cómo voy a acabar yo el programa de hoy, porque me ha venido un dolor repentino a la garganta y no sé cómo voy a acabar, si la voz me lo permite, si la garganta me lo permite. Ahora mismo créeme que estoy haciendo un sobreesfuerzo increíble para poder seguir contigo aquí en Antena. Son cosas que pasan en el directo, Es viernes, es 24 de julio de 2026, son las 2:30, casi la una, las 2:31, la 1:31 en Canarias. Y seguís haciendo sugerencias. Madre mía, estoy como puñetera regaderas. A ver, sugerencias para contrapunto de fin de semana, buena hondero. Lánzame esta. Fangoria y Sara Montiel. Absolutamente. Sois unos cracks, de verdad os lo digo. Sois unos fucking cracks.

Vamos a dejar hasta el estribillo solamente, si no es muy larga. Y además no vamos a despedir con esta canción. Nuestro contrapunto de hoy va relacionado con una cerveza, probablemente la más consumida, no sé si en España, no sé si en el mundo, pero es de lo que más se pide en los bares. Y no me refiero al café. ¡Oh! Mira, me da pie para otra. Para otro contrapunto para otro día. No es el café. Y ya te puedes imaginar a lo que me estoy refiriendo. Vamos con otra sugerencia de contrapunto. La lavadora. Con los hermanos Salazar. Esto es muy de Cárdenas también, ¿eh? Esto es muy de Cárdenas. ¡Vámonos!

0: Venga, y aquí lo dejamos por el día de hoy. Vamos a saludar, claro que sí.
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0: Jesús Fradejas, la leyenda eterna. Buenas tardes, compañero.
2: Buenas tardes, Dani.
0: Siempre dispuesto a saludarnos desde el más allá. Como siempre hacemos hasta ahora, vamos a saludar a todas nuestras emisoras asociadas. Emisoras que de lunes a viernes y de 2 a 3 de la tarde conectan con este estudio para entretener a todos sus parroquianos, que son los nuestros. Saludamos a Radio Locura FM Valladolid, Radio Locura Sanlúcar, Nido Musical Radio, Radio Sin Barreras, Grupo Radio Cadena Española, Radio KNL y Onda 40 Music. Saludamos a directores, saludamos a gerentes y saludamos a las decenas de miles de orejas que todos los días tienen a bien en sintonizarnos, aunque sea un ratito, y hacernos compañía a lo largo de toda nuestra retransmisión en directo. Saludamos a directores, saludamos a gerentes y saludamos a las decenas de miles de orejas que todos los días pues tienen a bien en conectar con nuestra emisión en directo para estar entretenidos. A todos, infinitas gracias por estar ahí.

0: Estamos en el 615-56-98-99, ya lo sabes. Y estamos con Hathaway con este What is Love, que nos viene de aquellos años maravillosos de la música, que servidor no tuvo la ocasión de vivir, por desgracia. Temazo auténtico aquí en La Buena Onda.
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0: nos decís a través del WhatsApp de la radio qué canción es la que pusimos el pasado miércoles a las 2 y 42 aproximadamente. Lo desconozco porque el programa era una redifusión, ya que el servidor no pudo estar en directo por motivos que no vienen al caso ahora mismo. Pero que te digo, no sé qué canción podría ser. Además, tenemos aquí una larga lista de programas que podíamos haber repetido y no te podría decir exactamente cuál es el programa que escogimos para aquel día. No te lo puedo decir ahora mismo. Habría que mirar entre muchísimos y muchísimos y muchísimos archivos que tenemos aquí en el ordenador de La Buena Onda.
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0: En cualquier caso, si lo necesitas, te recomiendo, saca el Shazam o lees el programa en el minuto que tú quieras identificar la canción y ya si eso me dices, y si no, pues ya hago yo la ardua tarea, que no me importaría hacerlo, no me importaría, aunque diga que es ardua, pero ya sabéis que estamos aquí para serviros a vosotros. ¿Para qué sería la radio sin los oyentes? ¿Qué sería de la radio sin los oyentes? Pues estaríamos hablando para el desierto. Ya no sería la primera vez que hacemos radio para el desierto en este programa. No sería la primera vez, pero ya eso fueron tiempos pretéritos. Eso fue al comenzar la aventura de Radio KNL, ya por 2010.

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2: El refrán, en boca cerrada no entran moscas, sirve para destacar lo útil que es, en ocasiones, mantenerse callado y no expresar opiniones sobre un determinado tema o no aportar alguna información relevante para un tema espinoso, ya que después podemos sufrir las consecuencias, aunque nosotros no seamos los artífices de la polémica en cuestión. Refranes y dichos populares.
3: Dos y 48, una 48 en el paraíso. Seguimos recibiendo peticiones musicales. Soy Martínez desde Alicante. Hola Martínez, ponme una canción de Camela. Estoy en el camión. ¿Vas en el camión? ¿Estarás en ruta? ¿Qué tienes tu corazoncito? ¿Quieres escuchar Camela? Ni más ni menos. Como te digo, ¿qué sería de la radio sin los siguientes? ¿Y qué sería de las emisoras ahora mismo sin el WhatsApp? ¿Qué sería de la radio sin el WhatsApp ahora mismo? Seríamos nada. Por fortuna nuestro WhatsApp goza de buena salud. 615-56-98-99. Lágrimas de amor.

0: ¡Ay, qué música más buena!
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1: 2:56 de la tarde. Nosotros nos tenemos que ir marchando porque vienen los compañeros que llegan en unos minutos con el resto de la programación aquí en Tu Sintonía Amiga. Ya podéis ir pasando si queréis, en lo que voy poniendo el contrapunto a la semana. Que hoy es viernes, es 24 de diciembre de 2026. ¿Qué pasa que me miráis? ¿He dicho de diciembre? No, no me lo puedo creer. Sí, ya quisiera yo que fuera 24 de diciembre. Me apunto este mes que no cobro.
2: ¡Hala! ¡Otro mes que no cobra!
1: ¿En serio he dicho diciembre? Asiente, la siente. Bueno, pues nada, he dicho diciembre. Ya quisiera yo que fuera diciembre, 24 de diciembre. A punto de una noche vieja. De esas que hacíamos con Jesús Fradejas, que en paz descanse. ¡Ay, Dios mío, qué pena! ¡Ponemos el contrapunto con el rey de las canciones de los veranos! Él se llamaba Georgie Dan, y esto que suena en tu radio es la cerveza. ¡Qué buena está!

0: Pues como comentaba yo, la cerveza, la bebida más popular seguramente en los bares, junto con los cafés. Junto con los cafés.
1: Cuando llega el verano.
0: Café como el que me he tomado yo antes de venir aquí a la radio. En casita, en casita. Y cervecita como la que me voy a tomar ahora mientras mientras subo el podcast. Lo voy a después a comer. La cerveza quita hambre. Por favor, si hay alguien

0: Bueno, pues nosotros no tenemos tiempo para más. Como siempre, gracias por la atención prestada, gracias por esa atención recibida. Y que nos escuchamos en una próxima cita con la buena onda, que será el lunes 27 de julio de 2026. 27 del 7 del 26. Tarde de lunes. Por delante un fin de semana maravilloso, que puede ser maravilloso si tú así lo deseas. Y por supuesto, si nos haces compañía en la radio, aunque no estemos nosotros, al resto de compañeros. La cerveza, qué buena está. Los saludos de quien te ha acompañado a lo largo de este trayecto de una hora de radio. Los saludos de tu amigo, su amigo Dani González. Un día más, encantado de poder compartir contigo este ratito de radio que nos ha llevado juntos desde las 3 y hasta ahora que acaban de dar las 3 en punto. Hoy no tenemos pitido, pero han dado las 3 en punto, te lo puedo garantizar. Venga, que vamos pasados de hora. Nos vamos, nos vamos, nos vamos, nos vamos. Pasa un buen fin de semana. Un buen fin de semana. Nos escuchamos el lunes con más y mejor aquí en La Buena Onda. Gracias por estar. Hasta el lunes. Adiós.
1: Son las 3.
0: Ahora apagamos ordenadores, que si no todo el fin de semana tirando la luz, vaya facturón que nos va a venir. Nos vamos, gracias por estar. Hasta el lunes, chao.
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1: Compartiendo éxitos y buena música, seguimos en tu radio. Ahora con Jason Derulo y 2 Chainz. Y este Talik Dirty.
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Viernes 24 de julio 2026, programa 1632, día 205 del año. Faltan 160 días para terminar el año. Estamos en la semana número 30. Estamos en luna creciente al 77,30%. Celebran su onomástica Niceta, Charbel, Baldovino, Declano, Eufrasia, Fantino, Sarbelio, Sigolena, Conegunda, también Cunegunda, Boris y Cristina. Pues muchas felicidades. Si hoy es tu santo, tu cumpleaños, es un día muy especial para ti, que lo es. Estás en la vida, estás con nosotros. Estamos juntitos, tú y yo. Muchas felicidades. Mañana, día de Santiago, San Jaime, Teodomiro, Glodes Indis, Olimpia y Magnérico. Pues muchas felicidades anticipadas, claro que sí. La vida nos sonríe, nos sonríe el corazón. La vida nos lo pide. Hoy se celebra el día del autocuidado y el día del tequila. Vaya, el día del tequila, el día del tequila. Saludamos a los enfermitos, a todo el colectivo sanitario, al personal de ayuda humanitaria, al cuerpo de bomberos y ambulancieros y a las fuerzas de seguridad del Estado en todas sus competencias. A las mujeres que son las madres del mundo, pues un besazo muy grande de corazón a corazón.

0: Bienvenidos sean ustedes, bienvenidos sean, gracias por estar en sintonía. Damos inicio a las noches de Ángel, todo un placer saludarles. Vamos con la sintonía y vamos con los puntos de referencia en el dial. Los puntos de referencia en el dial a través de las distintas emisoras que emiten las noches de Ángel. Buenas noches, angelitos y angelitas, hijos de la luna. Buenas noches, canallas. Las noches tienen un lenguaje que solo entiende quien alguna vez ha amado de verdad. Y esta noche quiero hablarte a ti. Sí, a ti, a ti. A ti que has decidido regalarme un pedacito de tu tiempo y de tu corazón. Vamos a caminar juntos por los recuerdos que aún hacen sonreír, por los sueños que todavía esperan hacerse realidad y por esas canciones que parecen escritas para contar nuestra propia historia. Quizá estés acompañado o tal vez la soledad ocupe el sillón de al lado. No importa, desde este instante ya no estás solo, ya no estás sola. Aquí cada palabra nace del alma, cada melodía acaricia el corazón y cada silencio tiene un significado. Abre la ventana de tus sentimientos, deja que la luna sea testigo de esta cita y permite que la música haga el resto. Apaga el reloj, olvídate del mundo por un momento, porque esta noche el verdadero protagonista eres tú. La verdadera protagonista eres tú, bueno, como siempre, ¿verdad? Contacta conmigo a través de una llamada telefónica en directo. Contacta conmigo a través del 671-206-220. 671-206-220. Pues te invito a acompañarme a través de la magia nocturna de la radio. ¿Te atreves? Vamos allá, canallas, vamos con todo. Aquí dan comienzo las noches de Ángel. Y vamos también, como no, como decía, a enumerar, a hablar, a comentar los puntos de referencia, las emisoras que bien está que las diga, porque os lo merecéis todo, ¿verdad que sí? Os lo merecéis todo y por eso tengo el placer de deciros que con nuestra sintonía enumeramos las emisoras que nos sintonizan a través de las noches de Ángel. En Almería 87.9, Almería Poniente 103.8, almerienses lucitanos, buenas noches. Baza Granada 92.3, bacetanos, buenas noches. Castilla-La Mancha 96.5, Castilla-La Manchego, San Clemente. Casas de Fernando Alonso, comarcas de La Manchuela y Záncara. También, como no, en Écija, Sevilla, la Sartén de Andalucía 102.8 FM, Cijanos, Astigitanos, buenas noches, ¿qué tal? Granada 100.9, granadinos, granadinos, ¿cómo estáis? Y un placer tenerte aquí conmigo y a mi lado. Guadix, Granada 106.5, modulación de frecuencia. Accitanos, guadijeños, muy buenas noches. Huelma, Jaén 100.3. Huelmenses, huelmeños, Sierra Mágina. Jaén capital, tierra de olivos, aceituneros altivos 99.6, jienenses, jaenenses, urcitanos. Peñaranda de Bracamonte, 99.6. Peñarandinos, buenas noches, ¿qué tal, cómo estamos? Tordesillas en Valladolid, 107.7. Tordesillanos, muy buenas noches. A través de la web cadenaluna.es, cadenaluna.es. También de corazón a corazón radio.com, de corazón a corazón radio.com. No te mueras, no te mueras, que si no estoy, porque ya nos marchamos, ¿eh? Ya la semana que viene nos marchamos ya. Free FM Classic 100.9 Madrid, madrileños, buenas noches. Radio Romántica 102.6 en la frecuencia modulada. Huelva, Antena Huelva Radio 97.3, frecuencia modulada. Onubenses, muy buenas noches desde Huelva y para el mundo. Cadena de emisoras de Radio Clavel. Cadena de emisoras de Radio Clavel, donde tenemos muchos, muchos y muchas, muchas amigas. Gracias por sintonizarnos. Radioclavel.es, la página web. Radioclavel.es. Nueva Onda Radio Yunquera, Guadalajara 99.3, un besazo al cielo. Yunqueranos, yunqueranas, guadalajareños, guadalajareñas. Muy buenas noches, Melancolía FM en el Levante. ¿Cómo estamos por el Levante? Un abrazo grande, de verdad que sí. Claro que sí, Radio Jova Reus 107.5. Tarraconenses, reusenses, Barcelona, Tarragona, Reus, Cambrils, Pineda, Salou, Valencia, Amun, Valencia. Radio Locura con K en Valladolid, vallisoletanos, pucelanos, pincianos, ¿qué tal? Yo te llevo en mis alas a la cima de ese gran amor, claro que sí. Radio Disco Melodía 97.6, Alcoy, Radio Romántica Alcoy. Alcoyanos, buenas noches.
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0: También te canto, también te canto. Alto Jalón Radio 96.9, frecuencia modulada. Alto Jalón Radio 96.9. Soria, Zaragoza, sorianos, zaragozanos, mañicos, mañicas. ¿Cómo estamos? Free FM Classics en México y Venezuela, Roca FM en México y Venezuela. Yo tu ángel, vamos, Cristian. Mexicanos, venezolanos, muy buenas tardes, buenas noches desde España. Ángel, eres el aire que yo quiero respirar. 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
0: Si bastas en un par de canciones para hacerte feliz. Qué feliz sería yo entonces. Qué feliz sería yo si bastas en un par de canciones.
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0: Te llevo, te llevo. Bueno, pues repito, 671-206-220. Si quieres, pues, mandar saludos. Si quieres entablar conmigo una conversación. Si quieres enviar un telegrama, un WhatsApp, pues ya lo sabes. 671-206-220. El dios del amor nos visita. El dios del amor nos visita. Eros Ramazzotti. Si bastas en un par de canciones, qué bonito. Para hacerte feliz, para colmarte de felicidad. Vamos, Eros. Eros Ramazzotti, el dios del amor.
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0: Dedicada especialmente a las personas que están enamoradas como yo.

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Llegó el fin de semana. Llegó el viernes. El viernes que, bueno, nos dice adiós a la semana. Y la semana que viene, el viernes, nos dirá también adiós. Buenas noches desde Huelva. ¿Qué perfumes dejas con tu voz? Aquí estoy como todas las noches. Te deseo que el perfume que dan las flores te rocíen de una bendición del cielo. Te lo deseo, quiero amigo mío. Y quiero a mis amigos corazones. Poema del cantar de los cantares, amada. Despierta viento del norte, ven viento del sur. Soplen sobre mi jardín para que exhale su perfume. Que mi amado entre en su jardín y saboree sus frutos deliciosos. Despierta, despierta viento del norte, despierta. Gracias, Huelva. Hola Ángel, soy Miriam, es la primera vez que te escribo y me ha enseñado tu programa mi tía Concha. Según he escuchado, vives en Vigo. En 2 semanas voy a Vigo. ¿Podrías recomendarme sitios para comer y visitar? Uf, madre mía, tienes un montón. Tienes un montón. Pero un montón, ¿eh? Un montón. Bueno, yo conozco lo que yo conozco, igual a ti, no sé si te gustará o no. Pero vamos, de los más visitados, Casa Bella. Ahí se come de maravilla, de maravilla. Todo hace de marisco. Milongas, también una parrillada que se hace en Vigo. Es un restaurante también de carne, también muy bueno. En fin, la taberna de A Pedro, o sea, hay varios y muchos. Claro, luego también hay uno que es ya para decir, aquí me quedo, la Hacienda de Machado. Bueno, pues es un restaurante también de carne brasileña. Hay muchos lugares, las tapas Areal, son lugares para visitar, ¿verdad? Y restaurantes para comer, quiero decir. Y lo que no puedes perderte es el casco histórico de Vigo. Son de esos lugares que necesariamente tienes que incluir incluso en tu itinerario. Porque Vigo durante el día es muy bonito, pero es que además, si lo visitas por la noche, madre mía, precioso, precioso, precioso. La Catedral de Vigo, la Plaza de la Constitución, la Plaza de Compostela, la Puerta de Sol. Es decir, hay muchos lugares donde tú puedes en Vigo disfrutarlo, vivirlo y sentirlo. Bueno, y nos sigue diciendo nuestra amiga. Quería decirte que tu programa es admirable. Has conseguido devolver la ilusión a mi tía. Está tan ilusionada que a este paso hasta va a recuperar la vista. Gracias por el cariño, la cercanía y por hacer un programa que llega de verdad al corazón. Pues gracias a ti, mi amiga. Gracias, Miriam. Gracias de corazón. Gracias por escribirme. Gracias por acercarte a este programa. Cuidado, cuidado que estás sentado en un lugar que puedes caerte, ¿eh? Cuidado con las alturas que te puedes caer. Cuidado con los selfies que te puedes caer. Así es que agradecerte enormemente tu presencia en las noches de Ángel. Gracias de corazón.

el beso robado y eterno. Si tus labios me tientan, ¿cómo resistir la tentación? Si cada caricia de tu mirada es una invitación silenciosa. No me juzgues si en un instante decido hacer mío tu aliento. Es el hechizo de tu sonrisa que me atrapa sin remedio. Prometo devolverte ese beso, transformado en maravillosos momentos de felicidad. Porque cada beso contigo es un regalo, una huella imborrable en la eternidad. Ya no hay robo ni deuda que pagar, pues tu beso ha encontrado su lugar en lo más profundo de mi alma, donde tu amor siempre, siempre tu amor, pues habitarás. Mario Garbo, pues gracias por escribir en el grupo de Corazón a Corazón Radio en Facebook. Recuerda que este programa queda grabado y que a la vez pues lo subo al portal ivoox.com y latinavoox.com. Ahí puedes volver a escuchar el programa, te lo puedes descargar, en fin, puedes hacer con él lo que tú creas. Guardar estos programas son reliquias, de verdad que sí que son reliquias. Reliquias para tenerlas siempre presentes. Siempre y siempre presentes. Esperanzas que no te falten. Nunca. Como las que cantan los Pecos, Pedro y Javier, los hermanos. Pedro y Javier los lanzó al mundo discográfico Juan Pardo, mi maestro. Los Pecos, Esperanza se nos va para Écija. Gracias, Écija. Ahí están los Pecos.

Y bueno, pues saludamos a Miriam y también a su tía, que dice que a través del programa al final va a volver a ver, a recuperar la vista. Ojalá sea así, y no por este programa, sino porque la vida le dé la paz, la salud que tiene que recibir. Vamos allá.

0: Hola.
1: Hola, buenas noches.
0: Hola, ¿con quién hablamos? ¿Quién eres?
1: Mari Carmen.
0: Hola, Mari Carmen, ¿qué tal? ¿Cómo estás?
1: Bien. Esta noche más fresquita. Está haciendo más fresquito.
0: ¿Hace más fresquito? ¿Baja la temperatura?
1: Ha bajado un poquito la temperatura.
0: ¿A cuánto ha bajado?
1: Yo no he salido de casa, pero vamos que abro el balcón y...
0: Sí, debes saber si viene Quinito, ¿eh?
1: Noto que la temperatura no está tan fuerte.
0: Bueno, eso está bien. Estás menos agobiada entonces, ¿no?
1: Te oigo muy poquito, Ángel.
0: Sí, sí, es que estoy acongojado.
1: ¿Por qué?
0: Porque estoy muy acongojado, pero bueno, no...
1: ¿Por qué te vas?
0: ¿Por qué te vas? Dice Janete, Janete.
1: Janete dice eso.
0: ¿Janete?
1: ¿Quién es ese? No lo conozco, no me lo han presentado nunca.
0: Vamos a ver, que no cunda el pánico. Yo leo, ¿vale? Y leo Janete.
1: Janete,
0: con J de la J de Aragón.
1: Sí, sí, J de Jaén, vamos.
0: Eso es, por ejemplo.
1: J de Jeanette. Nuestro Jaén.
0: Claro, yo no tengo por qué saber francés y pues no tengo por qué decir Janet.
1: Ah, claro que no.
0: Yo digo Janete porque se escribe Janete.
1: Español,
0: claro, hasta la médula.
1: Andaluz, madrileño,
0: de todos sitios, de todas partes.
1: Eres el ángel de la guarda de todos.
0: Eso es. Bueno, oye, que tengas un buen fin de semana, porque se presenta un fin de semana bonito, ¿no?
1: Sí, fresquito, sí.
0: Con las temperaturas más bajitas, ¿eh?
1: Sí.
0: Bueno.
1: Sí.
0: ¿Y qué me quieres contar más?
1: Pues yo quería contarte lo que tú quieras que te cuente, pero vamos, que lo que te he llamado para desearte unas felices vacaciones.
0: Gracias.
1: De nada.
0: Que ya pronto estaremos con el rin, rin, rin, ¿eh?
1: Sí.
0: Y en el portal de Belén ahí estaría Sol y Luna, la Virgen y San José, ¿eh?
1: Ya. Oye, cuando pues vuelva, los turrones ya están en los escaparates.
0: Sí. ¿Sabes qué pasa?
1: Sí.
0: Ya ha recibido hoy, no te lo vas a creer, el primer lote del año. Una oyente me ha mandado el lote.
1: ¿Un lote de turrón de Gijona?
0: De turrón, bueno, varias cosas, ¿no? Entonces,
1: Se te va a poner rancio, ¿eh?
0: No, que va, yo me lo como, hombre.
1: ¿Pero es ya? Que... ¿Te lo comes ya?
0: Hombre, a ver, cuando acabe el programa, probaré un poquito.
1: ¿Y cuando llegue Navidad, qué vas a comer?
0: Un poquito de tudón. No, luego ya me van mandando a paseo. Pero quiero decir que, como yo estoy siempre hablando diciendo que ya pronto llega Navidad, sí, ¿verdad? Pues ya me han mandado el lote, ¿eh? Ya me han mandado un lote. O sea que, bueno,
1: vamos,
0: está bien. Está
1: no
0: bien.
1: Me lo puedo creer.
0: Sí, en serio.
1: Sí,
0: porque hoy.
1: Bueno, llamaba, tú me lo dices, yo me lo creo. Claro, vamos.
0: Llamaban a casa hoy, le traemos un lote. Un lote, digo, no será para mí.
1: Sí.
0: Y miro, le he mirado el remite, ¿verdad? Y sí, era un lote. Y he visto una pezuña negra, ¿sabes? Que no era la del hombre. que no era la del hombre.
1: Era de ese. De bellota.
0: Sí.
1: De 5J.
0: De J. Hablando de J, que hablamos de J, la J, ¿verdad? La Janete,
1: pero...
0: Janete. Jamón de Janete, jabón de Janete. Y se ha pintado las uñas negras, ¿eh? Porque es,
1: ay, Dios.
0: Sí, porque ¿cómo se le llama a las personas que son ¿cómo se llama? Siniestras, ¿no?
1: Sí.
0: La moda siniestra, ¿no? Sí. Bueno. Oye, Mari Carmen, que me ha encantado hablar contigo, como siempre. Un placer muy grande.
1: Igualmente.
0: Que tengas un buen fin de semana.
1: Te pases felices vacaciones.
0: Gracias, muchas gracias.
1: ¿Y te puedo pedir una canción, guapo?
0: Dime, a ver.
1: Te espero siempre, de Rocío Dúrcal.
0: Ay, Rocío Dúrcal. Sí. ¿No puede ser otra? Que no sea de Rocío Dúrcal. De Rocío Dúrcal. Vale.
1: Rocío Dúrcal.
0: No, es que yo pensaba ahora. No sé por qué entendí yo el Fari. No sé.
1: Ay,
0: por qué.
1: Caramba, el Fari hasta ahora.
0: Escucha,
1: eso que, para la verbena.
0: En serio, que con eso de la pata de marrano que me han enviado, pues que se me ha ido el santo al cielo, de verdad, en serio. Sí. No te lo creas, creo.
1: Con la pata.
0: Sí.
1: La pata negra, pero negra. No dices que es un lote de jamón, de turrones.
0: Dentro del lote es una cesta.
1: Ah,
0: ¿sabes cómo
1: cesta
0: esas cestas
1: también?
0: Que se, a veces se.
1: Eso me daban a mí cuando
0: se sortean,
1: yo trabajaba.
0: Claro.
1: Me daban un lote, una cesta.
0: Sí. ¿Sabes tú qué digo yo? Digo yo que sabes
1: todo.
0: Tú que hay cestas.
1: Es que había costumbre antes de dar una cesta en los trabajos.
0: Sí. De mimbre.
1: Yo trabajaba. He trabajado 36 años en Almería.
0: Muy bien.
1: Sí.
0: Pero bueno, pues nada, pues ¿cómo dice que se llama la canción?
1: Ay, te espero. Te espero siempre, parece que es.
0: Te esperaré hasta la eternidad, por ejemplo. No sé, dime tú, a ver, dime tú cómo se llama, porque claro, si no me lo dices.
1: De la Rocío Dúrcal.
0: Rocío Dúrcal, cuidado que no es la Rocío Jurado, ¿eh?
1: No, la Rocío porque... Jurado para la verbena.
0: Vale, te lo digo más que nada.
1: Bueno, esa. El Rocío Dúrcal es una cosa, el Rocío Jurado es otra cosa.
0: Te lo digo más que nada por eso, porque claro, si tú me dices ven, yo lo dejo todo, entonces.
1: Tú, mira, tú si yo te digo ven, sí. Tú lo dejas todo y te vienes conmigo.
0: Eso es. ¿Cómo dice que
1: además,
0: se llama la canción? ¿Cómo se llama la canción?
1: Llamo a esta junta.
0: ¿Cómo se llama la canción?
1: Te espero siempre, parece que. Sin prisa. Te espero sin prisa.
0: Oy. Me estás liando.
1: Te espero sin prisa.
0: Te espero.
1: Ay, sí, es muy bonita.
0: Me estás liando, pero bien, ¿eh?
1: No. Sí, te espero sin prisa.
0: Te sigo amando, te recuerdo dulcemente, te llegará mi olvido. Tenías
1: te
0: que ser,
1: sin prisa.
0: Tenías que ser tan cruel. Tenías que ser tan cruel.
1: No, eso,
0: ya,
1: eso
0: te,
1: no.
0: Ya te olvidé. Y todo eso, ¿vale?
1: Te espero sin prisa.
0: Te espero sin prisa. Pues sin prisa la buscaremos por ahí, ¿vale? Sí, un beso grande, Mari Carmen. Feliz fin de semana.
1: De aquí hasta la una de la mañana. Yo, como no tengo prisa.
0: Sí. Vale,
1: de aquí hasta la
0: luego,
1: una de la mañana.
0: Luego te la pongo, ¿vale?
1: Un beso.
0: Gracias, feliz noche. Que vaya
1: que
0: bien.
1: Que lo pase estupendamente.
0: Gracias,
1: estupendísimamente.
0: Gracias, feliz noche, gracias.
1: Vale.
0: Vamos con Amaya Montero, la playa.
1: Buenas noches.
0: Buenas noches.

Pues ahí estaba Maya Montero y pues eso, La Playa. Tenemos muchas canciones de Rocío Dúrcal con el nombre de Siempre. He escogido esta, espero que sea esta, no lo sé. Siempre por ti, Rocío Dúrcal.

Pues fíjate que... Fíjate que el tiempo pasa volando, ¿eh? Pero volando, volando, volando. Son ya 43 minutos por encima de las 22. Quiero hacer mención hoy a una compañera de radio que hoy pues celebra su santo, Cris. Hoy las palabras llevan un brillo especial porque celebran a una persona que ilumina la radio con su cercanía, su sonrisa y ese corazón tan bonito que transmite en cada momento. Cris, en el día de su santo quiero darte las gracias por ser una compañera extraordinaria y por llenar de vida cada programa con tu forma de ser. Que nunca te falten los sueños que te impulsan, las personas que te quieren de verdad y la ilusión de comenzar cada nuevo día. Ojalá la vida te devuelva multiplicado todo el cariño que regalas sin pedir nada a cambio. Sigue siendo esa mujer auténtica que convierte cada conversación en un abrazo y cada palabra en una caricia para el alma. Hoy brindo y brindamos por ti, por tu felicidad y por todos los momentos que aún nos quedan, por compartir delante y detrás de un micrófono. Que este día quede grabado en tu corazón con la misma intensidad con la que dejas huella en el nuestro. Feliz santo, Cris. Que la vida siga escribiendo para ti las páginas más hermosas, porque personas como tú merecen que cada amanecer llegue cargado de luz, de amor y de infinitas razones para sonreír. Como yo estoy sonriendo y como los oyentes que te conocen, sonríen también sabiendo que hoy es el día de tu santo, celebración de tu santo. Pues Cristina, Cris, un beso cálido. Yo levanto mi copa junto a los oyentes para felicitarte y decirte: no cambies nunca, sigue así siempre y por siempre. Juan Pardo, lo recordamos con un sorbito de champán. Brindamos por tu felicidad, brindo por tu felicidad. Esa copa llena de cariño, de respeto y de amor para ti. Un beso grande. Pásalo en grande junto a las personas que te aman y junto a las personas que tú amas. Él es Juan Pardo, para nuestra compañera Cris, en el día de su santo. Un sorbito de champán. Brindamos, levantemos las copas.

Pues muchas felicidades, Cris. Oh mujer espuma, sueño o mar, inmersa siempre en ti misma, estremeciéndome, profundizando, encontrándome en todo lo perdido. José Santiago. Buenas noches, Ángel. Mis mejores deseos durante tus vacaciones estivales. Feliz velada, gracias. Pero nos marchamos no hoy, la semana que viene. Tenemos por delante toda la semana. Tenemos por delante toda la semana.

ricas que están las cerezas que has puesto de portada. Me encanta. Las has puesto y a mí me encantan. Llegan las noches más lindas, las noches más bonitas, más románticas, más íntimas, más dulces, las noches de mi querido Ángel. No me gustan los viernes para nada, pero para nada. ¿Por qué será? Almería, ¿por qué será? Desde Argentina, hola, buenas noches. Gracias de corazón. Hay más de 10.000 kilómetros de distancia, un mapa inmenso que se interpone en el medio, pero el amor conserva intacta su fragancia y el pensamiento firme encuentra su remedio. No implica quererte menos cada segundo. Este abismo de tierra no apaga mi fuego, aunque estemos en lados opuestos del mundo. A la lógica del espacio me niego. La pregunta me asalta y le reclamo al cielo. ¿Por qué Dios nos puso tan lejos la mirada? Si permitió que las almas cruzaran el vuelo, dejando la vida eternamente ligada. ¿Por qué hizo que nos reconociéramos tanto y nos amáramos en este eterno camino? Si la distancia nos envuelve en su manto y pone barreras a nuestro destino. Sin embargo, en este misterio que nos ampara, siento tu pecho al unísono respirar. A pesar de todo, nada de ti me separa, pues nuestras almas nacieron para amar. Qué bonito. Seguimos escuchando canciones bonitas. Son 9 minutos los que nos separan de las... para llegar a las 11, quiero decir. A las 11 de la noche. Camilo VI nos pide amor a mar. Ahí está. Feliz noche. Gracias.

Si tú supieras lo que yo siento por ti, no dudarías ni un segundo más de mí. ¿Cuánto daría por no verte más sufrir y que tu vida fuera vida junto a mí? Acércate más a mí y envuélvete con mi amor. Yo quiero hacerte feliz y te pido por favor que no guardes más rencor, porque yo te quiero a ti. Las noches de Ángel calan hasta el

Pues llegando al consumo de la primera hora, 4 minutos y alcanzamos las 23 horas. Solo tú y yo entendemos esa conexión tan bonita que tenemos. Solo tú y yo y nuestro amor infinito. Solo tú y yo y nada más. Y nada más. Buenas noches. Ya viernes y otra vez nos decimos adiós. Pero me consuela saber que el lunes nos volvemos a encontrar. Feliz noche. Gracias de corazón. La luna está preciosa, casi llena. La luna siempre está preciosa. Todos los días, amiga mía. Todos los días la luna se asoma hasta aquí, hasta el estudio de la radio, para estar conmigo, para hablarme, para decirme, para comentarme, sobre todo para amarme. Sobre todo para amarme, ángel amigo. Amigo de corazón sincero, eres luz en los días de aguacero. Con tu sonrisa haces florecer la calma y con tu amistad das paz al alma. Ángel amigo mío, de corazón sincero, eres luz en los días de aguacero. Con tu sonrisa haces florecer la calma y con tu amistad das paz al alma. Gracias por cada charla y cada risa, por estar presente sin ninguna prisa. Los buenos amigos son un gran tesoro. Y sin duda, tú, sin duda, vales más que el oro. Que la vida te regale 1000 alegrías, sueños cumplidos y hermosos días. Y que nunca olvides, pase lo que pase, que cuentas conmigo en cualquier fase. Porque la amistad verdadera no conoce distancia ni final. Es un abrazo que permanece eterno y leal. Feliz noche para ti, ángel. Un fuerte abrazo para ti. Gracias de corazón, amiga mía. Gracias, saludos cordiales, entrañables.

Sueña en grande, pero no olvides que los pequeños pasos son los que construyen tu camino. Nunca lo olvides. Nunca lo olvides. Ya sabes, 671-206-220. 671-206-220. Fácil, ¿verdad? Pues toma nota. Y si tú nunca me has llamado, o hace tiempo que no me llamas, hazlo ahora. Me gustaría despedirme de ti. Me encantaría decirte adiós, aunque sea con lágrimas en los ojos. Pero me encantaría escuchar tu voz. Si lo deseas, 671-206-220. Si no lo deseas, si no quieres enviar ningún telegram, ningún WhatsApp, ni quieres llamar, ni voy en directo, no pasa nada. No pasa nada, yo te quiero de todas formas. Así es que, nada. Bonita reflexión, buenas tardes. Que tengas un bonito viernes en las noches de ángel. Una mano que te ayuda a levantar. Una mano que te ayuda a levantarte cual caes y cuando caes. Es mucho más importante que mil brazos que te abrazan cuando estás de pie. Frases y poesía.

Pues ya estamos de vuelta. Ya estamos de vuelta. ¿Sabes? Siempre serás mi recuerdo favorito. Aquello que tuve un ratito en mi vida y que adoré como a nadie quise jamás. Nunca llegué a olvidarte, siempre te llevaré en silencio y en mi corazón. Bonitas palabras, gracias de corazón a corazón. Gracias. Son, pues, palabras preciosas, lindas, que calan en lo más profundo del alma. ¿Cómo se olvida a quien se lleva pegado en la piel y en el alma? ¿Cómo se puede olvidar a quien se lleva pegado en la piel y también en el alma? Edel, gracias. Bueno, pues fíjate que son cosas bonitas las que aquí en la radio, siempre y por siempre, te ofrecemos. Palabras maravillosas, canciones lindas que calan hasta el alma, que siempre y por siempre estamos juntos. Siempre y por siempre.

polvo fino en los zapatos. Así se llama este tema. Lindo y bonito para bailarlo contigo. 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

Precioso blues, ¿verdad que sí? Precioso blues. Desde el grupo de Corazón a Corazón Radio en Facebook. Te recuerdo que el programa queda subido grabado en el portal ivoox.com y latinavoox.com y latinavoox.com. Lo puedes descargar, lo puedes volver a escuchar las veces que tú creas necesarias. Yo pongo el enlace siempre en mi perfil Las Noches de Ángel, en el grupo de Corazón a Corazón Radio, todo en Facebook, en el portal, en la página principal, quería decir, de Cadena Luna, en Facebook, en Instagram de Corazón a Corazón Radio y en Reds de Corazón a Corazón Radio. Cuando pongo el enlace tienes que esperarte un poquito porque iVoox aún no lo ha puesto a la luz pública. Pero si tú entras en iVoox y me sigues, entonces, cada vez que un programa suba a iVoox, pues iVoox te manda un mensaje que es gratuito, todo gratuito completamente, y te dice: Ángel, tiene un nuevo episodio. Pues nada, como tú veas. Te sigo recordando el teléfono, estamos recibiendo muchos mensajes de despedida, de vacaciones, pero yo vuelvo a repetir y digo lo mismo, ¿verdad? Que hasta la próxima semana, viernes, estamos aquí. O sea que cuando dedico mi vida a cuidar de mí mismo, de los demás y del mundo, ocurren transformaciones maravillosas. Al conectarme con mi verdadero ser y recibir apoyo de la fuente divina, mi energía se fortalece, mis talentos florecen y alcanzo mi verdadero potencial, creando una ola de cambio que eleva e inspira a otros. Brahma Kumaris. Antonio, muchas gracias, amigo. Un abrazo grande. Hacía tiempo que no me escribías. Hacía un tiempo ya que no me escribías. Bienvenido de nuevo a la noche más romántica de la radio. Aquí donde nos damos la mano, aquí donde siempre te esperamos con el corazón. Siempre y por siempre.

Buenas noches, qué maravilla, qué canción más bonita. Feliz fin de semana desde Granada. Gracias, Granada, un beso cálido, lindo y bonito. Gracias de corazón. Barcelona, buenas noches. Muy buenas noches. Hola, feliz noche y feliz programa. Besos, mi poeta. Un puente de amor se tiende invisible entre el latido tuyo y el mío. Tú en la ciudad que despierta con luces que yo no alcanzo, yo aquí donde el sol se demora. Pero tu voz, un susurro en el viento, me roza la piel y me devuelve a la calidez de tu recuerdo. Mi anhelo, esa brisa que te busca, te encuentra en el silencio de la noche. No hay distancia que pese cuando el pensamiento es un abrazo que cruza la noche. Y el eco de tu ausencia, tan cercana, me dice que sigues aquí, en este anhelo perpetuo y sin distancias. Ana, gracias, Barcelona, gracias de corazón. Buenas noches, Almonte, buenas noches. Buenas noches, mi amigo, gracias, amigo mío. Un abrazo grande de corazón a corazón. Gracias, de verdad, por estar ahí, noche tras noche. Gracias. Que las manos de nuestro Dios Todopoderoso estén siempre extendidas sobre tu vida y su familia. Se renueven tus fuerzas y tengas un reparador descanso. Buenas noches. Hola, Ángel, feliz noche. Deseo un excelente fin de semana para ti y tu familia. Bendiciones infinitas. Gracias. De corazón a corazón, gracias. Buenas noches, Ángel, contigo todas las noches, me encantas. Gracias de corazón, Jaén. Gracias de verdad. Seguimos escuchando canciones bonitas, que de eso se trata. Te recuerdo que hoy tenemos Cabañita. Te dejé marchar. Sin embargo, cuánto me arrepiento de haberte enseñado el camino, porque ese camino que yo te enseñé era un camino sin retorno. Era una única dirección donde te llevaba al infinito para encontrar el amor que siempre has buscado. No quería ponerte el camino de vuelta, porque si lo hubiera puesto de vuelta, tú a mí tampoco me hubieras encontrado jamás. Yo te dejé marchar. Ella es Luz Casal.

un escrito que necesita intimidad, un escrito que no se desea que se diga el nombre. A veces cuando cierro los ojos, veo una casa a lo lejos. No sé dónde está, solo sé que de alguna manera difícil de explicar, la reconozco. Sé que ese es mi hogar, el lugar donde pertenezco, el lugar donde debo estar. Y sin embargo, por más que lo intento, no consigo encontrar el camino para llegar. Me la imagino así. Tiene una chimenea que siempre está encendida. No solo da calor, también da calma y paz. Tiene unas ventanas enormes por las que entra toda la luz del mundo y desde las que puedes mirar hacia afuera sin dejar de sentir que el mejor lugar sigue estando dentro. Tiene un sofá que abraza el alma, donde uno deja de sentir el peso del mundo, una puerta que siempre está abierta y aún así nadie quiere marcharse. Un silencio lleno de comprensión y una paz que no necesita explicarse. Y tiene verdad. Tiene verdad. En un hogar siempre hay verdad. Durante un tiempo el bosque fue mi lugar favorito, en el mundo donde siempre quería volver. Era imprevisible, intenso y muy bonito. Me regaló momentos que guardaré siempre, pero el bosque tiene demasiados rincones donde esconderse. Demasiados lugares donde el miedo encuentra refugio. No puedo estar buscando detrás de los árboles todo el tiempo. Te veo con tu camisa hawaiana. Se te ve feliz y ojalá lo seas de verdad más que cualquier otra cosa. En el mundo deseo que seas feliz. Quiero que sepas que entiendo tu miedo, porque yo también lo he sentido, sé lo que es. Sé cómo convence de esperar un poquito más. Sé cómo nos hace creer que ya habrá otro momento, otra oportunidad. Deseo de corazón que nunca llegue un día en el que mires atrás y sientas que el miedo decidió por ti. Me gustaría que el tiempo solo dejara alegría y sobre todo paz. Yo no estaba buscando un hogar, ni siquiera sabía que estas cosas podían pasar. Simplemente un día levanté la vista y aquella casa estaba allí, a lo lejos, pero sin camino. No voy a volver al bosque, no porque no fuera bonito, sino porque con cada paso entre esos árboles el alma dolía un poquito más. Si no encuentro esa casa, ya no me conformo con menos. Prefiero seguir caminando antes que volver al bosque. Esa casa, un lugar que reconozco sin haber estado nunca. Algunas veces el hogar no es el lugar al que se llega. Es una persona que aparece un día y cambia para siempre el significado de esa palabra.

Y es que no puedo olvidarte. No puedo olvidarte. Vámonos para México. Batimos Soul Blues. No puedo olvidarte.

Pues estamos justos en el meridiano del programa. Estamos justo en el meridiano del programa. Y nos dice, en amo de gracia, salí a tomar el aire y terminé tomando cerveza. Y ya no se puede confiar ni en uno mismo. Y es verdad. Es verdad. Ni en uno mismo. Qué voz tan bella, como transmite la calma. Tu voz llena mucho, Ángel, da mucha tranquilidad y da luz a los sentimientos. Un bolero para bailar esta noche, para dar celos a la luna. Feliz fin de semana, gracias por repartir tanto y tanto amor.

Te amo con una intensidad que ni el tiempo ni la distancia consiguen apagar. Cada amanecer me recuerda que falta la persona que da sentido a mi vida. Miro el cielo buscando tus ojos y solo encuentro el inmenso deseo de volver a abrazarte. El silencio de tu ausencia pesa más que todas las palabras que no puedo decirte. Mi corazón te llama y te llama cada instante porque aprendió a latir el ritmo del tuyo. Una noche en la que no imagine tu sonrisa iluminando mi camino, quisiera detener el reloj para borrar cada segundo que me separa de ti. Todo lo que soy, todo lo que siento y todo lo que sueño lleva tu nombre. Sin ti, los días pierden su color y las noches se vuelven eternas. Te necesito aquí, entre mis brazos, donde siempre has tenido tu lugar, porque amarte es la razón más hermosa que ha encontrado mi corazón para seguir viviendo. Y aunque más no puedo con esta distancia, jamás dejaré de esperarte, porque mi vida empieza donde comienzan tus besos. Y es que estoy completamente enamorado de ti. Sin embargo, estoy

vamos con un bolero bonito. Ahí está. Para ti, para ti, para ti, para ti. Para vuestros corazones. Sin ti.

Ven, amor, siéntate a mi lado y escucha cómo el mar parece pronunciar tu nombre mientras las olas acarician la orilla. Mira esa pequeña cabañita, esta noche es nuestro refugio, el lugar donde el tiempo decide detenerse para nosotros. Dame la mano y caminemos descalzos sobre la arena. Siente cómo cada paso nos acerca un poco más a ese instante que soñé tantas veces contigo. Vamos, amor, levanta la mirada. La luna ha encendido su luz más hermosa para contemplarte y las estrellas parecen brillar solo porque tú estás aquí. Ahora túmbate a mi lado. Quiero que mires el cielo mientras la espuma blanca del mar llega despacio hasta nosotros y baña nuestros pies, nuestras manos, nuestros cuerpos con la ternura de un beso.

Levanta la mirada, la luna ha encendido su luz más hermosa para contemplarte, y las estrellas parecen brillar solo porque tú estás aquí. Ahora túmbate a mi lado, quiero que mires el cielo mientras la espuma blanca del mar llega despacio hasta nosotros y hasta nuestros pies que los baña, nuestras manos, nuestros cuerpos con la ternura de un beso eterno. Cierra los ojos un momento y escucha. ¿Lo oyes? Es el viento jugando entre las palmeras como si quisiera componer la banda sonora de nuestro amor. Déjame abrazarte, amor mío. Déjame abrazarte. Quiero sentir el latido de tu corazón tan cerca del mío que ya no sepa cuál de los dos está marcando el ritmo de esta noche. Quiero perderme en tus ojos, descubrir en ellos un universo entero y quedarme a vivir para siempre en esa mirada que me devuelve la vida. No necesito nada más, amor mío. No necesito nada más, ni riquezas, ni promesas imposibles. Solo este momento contigo, esta playa, esta luna, el perfume del mar y la certeza de que eres el amor que siempre esperé. Quédate, quédate aquí entre mis brazos mientras las olas siguen escribiendo nuestra historia sobre la arena. Yo solo quiero decirte una verdad que nace desde lo más profundo de mi alma. Esta noche y todas las noches que Dios me regale, serás mi hogar, mi paz y el lugar donde siempre quiero estar. Y es que te amo más que a mi propia vida. Te amo con todas mis fuerzas. Te amo con todo mi corazón.

Y es que eres mi vida entera. Lo eres todo para mí. Lo eres todo para mí, amor mío. Lo eres todo para mí. Quiero que sepas que yo te adoro. Te quiero con todas mis fuerzas. Yo te adoro.

0: suspiras,
1: la forma en que suspiras, hasta cuando caminas, yo te adoro, vida mía. Atrévete a soñar con los ojos abiertos, anímate a volar con los pies en la tierra. Un hermoso destino te espera, más allá del miedo. Solo arriésgate a sentir sin dejar de pensar. Amar sin poseer, a recordar y sonreír, agradecer y perdonar. A vivir apasionadamente. Emiliano Sánchez. Eres mi noche de amor. Gracias.

Y nos dicen, nos preguntan desde Gandía: Ángel, ¿sabes si hay entradas para las Islas Cíes? Pues no te lo puedo decir. No te lo puedo decir. Solo sé que tienes que pedirlas 90 días antes. Está todo siempre a tope. Pero puedes reservarlas por internet. Así es que métete en internet, buscas Islas Cíes y seguro que habrá alguna página donde comprar las entradas. Ojalá las encuentres, porque las Islas Cíes son maravillosas. Galicia, terra do meu pai. Buenas noches, Ángel, y gracias por una semana más. Gracias a tus noches, esta semana tan complicada para mí. Han sido un respiro para mi corazón. Buen fin de semana, disfrutar los momentos. Dios te bendiga, mi amigo sembrador. Gracias de corazón, Pilar, gracias. Un besito cálido. Ángel, gracias. Preciosa noche. Creo que la preciosidad no está en la noche. La preciosidad está en el lugar donde habita tu corazón. Ahí está el lugar perfecto. Ahí está el lugar perfecto. Bueno, nos está fallando el micrófono, no sabemos por qué. Hay momentos en que se nos pierde la voz. Hemos intentado corregir y no podemos. En cualquier momento nos quedamos sin voz. Y es que, ¿sabes qué pasa? Que también el micrófono se le toma la voz al micrófono. No sé por qué, pero así son las cosas. Y así se las estamos contando, claro que sí. No sé si fue el destino o la casualidad. Solo sé que desde que llegaste a mi corazón aprendí un nuevo idioma, el de amarte sin medida. Eres mi deseo, mi paz y mi locura. Y si pudiera pedir un milagro, solo un milagro, sería despertar cada día entre tus brazos. Qué bonito, qué cosas tan bonitas me decís, ¿verdad que sí? Qué cosas tan maravillosas. Muchas gracias de corazón. Preciosa cabañita, si puedes pon tu canción y te la dedico por decir las palabras tan bonitas de la maravillosa cabañita. Mi canción, ¿qué canción? ¿Cuál canción? ¿Qué canción? Madrid, hola, ¿cómo estás? Deseo que muy bien, vaya día. Bueno, ya se está acabando, menos mal. Una semanita, cielo, y a descansar, sí. Nos queda una semana por delante y descansamos. Me hago una pregunta, Ángel, desde siempre, desde pequeña. ¿Por qué Dios me hizo así? ¿Por qué me dio este corazón? Si algún día tengo la suerte de estar con Él, espero que me diga el motivo.

Esta música, la verdad es que amansa, Una cabañita, cuánta falta me haría. Allí me quedaría hasta el fin de mis días, en la cabañita. Pues sí, la verdad es que sí. Nos dicen tu canción con su blanca palidez. Sabía cuál era, pero digo, no quiero meter la pata. Vaya a ser que la liemos. Ya estuve, tenía 19 años y me enamoró. Es que son muy bonitas. Son muy bonitas las Islas Cíes, la verdad que sí. En la cima del mundo, abrazada por la nieve, nuestra cabaña es un templo de madera y fuego. Allí el tiempo se detiene, el invierno se vuelve leve y el universo entero se reduce a nuestro juego. El silencio de la montaña nos envuelve con celo, borrando el ruido del mundo, la prisa y el frío. Bajo el techo de troncos que tocan el cielo, tu cuerpo es mi patria y tu pecho es el mío. No existen palabras en esta calma infinita, solo dos almas desnudas que el amor amarra. En esta querida tan cálida y bonita, la noche nos mira y el viento se calla. Cierro los ojos y el universo se reduce a un altar, donde el eco del mundo se alcanza a perder. Solo escucha mi propio respirar. Solo escucha mi propio respirar y tu corazón, que no para de palpitar. Es un latido constante, un ritmo sagrado, que guía mis manos buscando tu abrigo. Saber que te tengo, que estarás a mi lado, es ver que el destino se cumple conmigo. Aquí el amor no se piensa, se siente, fluye libre y constante, como un manantial. Se dibuja en tus hombros, se vuelve presente. Es un pacto secreto, divino y carnal. Nuestras manos escriben la historia más fiel, sin promesas vacías, sin miedo al dolor. El romance se expande, se palpa en la piel, donde cada caricia es un verso de amor. 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

0: llegando a ese lugar donde tú y yo nos encontramos, detrás de las cortinas, donde ahí nos amamos y nos queremos, donde yo te muerdo la yugular y te inyecto ese veneno, que siempre te viene también, pues por si crees que puedes reservar y tener billete, entradas para las Islas Cíes, te digo que el último billete ya se compró. Ellos son The Carpenters.
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0: Wow, qué bonito.
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Ticket to Ride, The Carpenters, El último billete. Hola Ángel, ¿qué tal? Nada, desearte un feliz fin de semana. Con los tuyos y el lunes, si Dios quiere, lo volveremos a estar juntos. Un abrazo y cuídate, seguimos con el programa. Buenas noches, ten merecido descanso y recuerda, actualiza tu vida. En silencio. Gracias, Toñi, de corazón. Bueno, pues estamos muy preocupados por los fuegos que están ocasionándose en España. Grandes, muchas familias han tenido que desalojar sus viviendas, pero por lo visto cada año nos sucede lo mismo y nadie hace nada. ¿Quién puede y quién no puede? Es una pena porque la naturaleza arde, se quema. Y lo peor de todo, peligran las personas. Sus casas, sus recuerdos, todo queda en cenizas. Ojalá todo se solucione pronto y ojalá se extinga todo pronto. Europa ha enviado elementos para ayudarnos en extinguir el fuego, que es muy difícil porque está corriendo mucho y además la temperatura no favorece y el viento menos. Hola, buenas noches desde Badalona. ¿Qué tal? ¿Cómo estamos? Buenas noches. Un abrazo grande de corazón a corazón. Ángel, ¿me puedes dedicar una canción? La que tú quieras, sorpréndeme. Pues sorprendido estoy yo también, ¿eh? No creas que no, ¿eh? Me sorprendo también yo, pero muy, muy, muy sorprendido, muy sorprendido. Reus, bona nit, gracias de corazón. Te amo, amor, te voy a extrañar mucho cuando te vayas de vacaciones, pero debes de conectar y relajarte, descansar y disfrutar de la familia y amigos. Pero no me olvides, te esperaré. Pues espérame, espérame. ¿Quién sabe? Igual que no pase como Penélope, ¿no? Igual que no pase como Penélope, que estuvo esperando y esperando y esperando. Y nada. ¿No? Desde Córdoba, Anita nos escribe. Nos da las buenas noches y así dice: una de las lecciones que he aprendido en la vida es no forzar nada. Conversaciones, amistades, relaciones, atención y amor. Las cosas forzadas no merecen la pena. Lo que fluye, fluye. Lo que falla, falla. Las cosas son así. No hay que forzar absolutamente nada. Lo que es y lo que no, pues no es. Las cosas son como son. Vamos a las señales horarias y volvemos de nuevo. Nos queda por delante una horita, ¿vale? Para compartir sentimientos, cariño y amor. Para compartir los buenos y bonitos sentimientos. Como los que tú tienes por mí, como los que yo tengo por ti, claro que sí. Volvemos en nada.

Claro, y es que el personal, ¿verdad? Con esta música de fondo, mis palabras y las canciones, se me queda dormida. Se me queda dormida. Jolín, me quedé dormida. Si es que no paro. Bueno, mañana lo escucharé. Ah, no, que son las 12. Pensaba que era la 1. Ay, señora.

sigamos. Estamos aquí para seguir. No estamos para pararnos. Estamos para seguir. Para ponerte canciones bonitas, lindas y maravillosas. Claro que sí. Para eso estamos. Para eso estamos. Y sabes que yo siempre procuro complacerte. Lo sabes, ¿verdad? Sabes que siento mucha debilidad por ti, ¿lo sabes? Pues por si no lo sabes, te digo que sí. Que eres mi debilidad. Que eres la persona convertida en astro. La persona que más quiero en este mundo. Amo la luz porque me muestra el camino. Y también amo la oscuridad porque muestra las estrellas. Por eso te digo que yo te quiero con toda mi alma y con todo mi corazón. Claro que sí. Querida y bonita luna, cuánto y cuánto te quiero, tesoro mío. Cuánto y cuánto te quiero. Cuídate como si fueras tu plantita favorita, para que tu jardín interior también florezca, que tengas una linda noche. Gracias. Tantas palabras bonitas, tanto amor, tanto cariño. Hemos entrado ya en la hora definitiva. Hemos llegado ya a ese punto en el que tendremos que decirte adiós, dejar atrás todo lo vivido y a la vez quede guardado todo en el corazón. Nunca ruegues por lo que mereces recibir de forma natural. El respeto, el amor y la presencia no son favores que debas solicitar. Si llega por compromiso o costumbre, te están dando las sobras de una obligación. Tu único deber es valorar los gestos espontáneos y tener la madurez para caminar hacia otro lado cuando el cariño no sea un acto de libertad, de pura libertad. Gracias, Tony Rabasco. Gracias de corazón a corazón.

no puedo mirarte y no sentir nada. Hay algo en tus ojos que desordena mis silencios, que convierte los instantes en lugares donde quisiera quedarme. No siempre sé nombrar lo que despiertas en mí. A veces parece calma, a veces un incendio. Pero nunca es indiferencia, porque hay personas que pasan como el viento y otras que con solo una mirada, con tan solo una mirada, cambian el clima del corazón. Y tú eres de esas. Por eso no puedo mirarte y no sentir nada, porque incluso cuando callo, algo en mí ya está diciendo todo. Gracias, palabras bonitas en carne. Gracias en el grupo de Corazón a Corazón Radio. ¿Tú quieres también entrar en nuestro grupo? ¿Sí? Pues adelante. Busca en Facebook de Corazón a Corazón Radio. Es la página de nuestro programa. Luego está mi perfil particular, que son Las Noches de Ángel. Así es que tú decides lo que tú creas, tú quieras. Y yo lo único que quiero es que tú me acompañes y que te sientas feliz a nuestro lado. Sigamos escuchando canciones bonitas, lindas y maravillosas. Borracha, borracha de amor. Te preguntarás, ¿y quién es esa persona que está borracha de amor? ¿No te lo imaginas? Vámonos, vámonos para Argentina. Quiero bailar un tango así de bonito, así de especial y así de maravilloso. Borracha de amor, ella es Vanessa, Vanessa Martín.

seguimos contigo y seguimos a tu lado. No paramos de recibir mensajes y mensajes y mensajes. La verdad es que es un continuo chorreo de mensajes. Y no siempre podemos complacer. No siempre podemos complacer. La vida es un soplo. Rodéate de personas que te quieren bien y aléjate de quien quiera robarte la sonrisa. La vida es una sola. Así es que vívela. Sé feliz. Vívela y sé feliz. Qué bonita es la vida cuando no dejas que nadie te la complique. Pues es verdad. Y es verdad. Gracias de corazón a corazón. Sabor de amor. Llegó lentamente o demasiado rápido. Se queda con el tiempo para vivir o morir. Sabor de amor nunca deja un sabor amargo. Entre tus labios y son las cerezas rojas en el mes de junio. Sabor de amor, solo el amor proporciona el corazón con especias secretas. Para ese plato apasionado. Poema de Demetrio Rosa. Gracias, Demetrio. Gracias de corazón.

Ven a mí cuando lo necesites. Mis brazos están abiertos, un refugio para tus dudas. Puedes venir fogosa, pero también con el alma rota como duele al respirar. Tus cambios los recibo con normalidad. Vengas sumisa en el dolor. Debo cuidarte, protegerte, envolverte en mi calidez. Tengo para ti una medicina infalible. Lo cura casi todo. Lo llaman amor. Alberto Mayoral. Decía en el grupo de Corazón a Corazón Radio, pues ¿por qué no decides entrar? Pide entrar y yo con mucho gusto y placer te daré la bienvenida. Las flores, el amor y el perdón se dan en la vida, efectivamente, amiga Teresa. Tienes toda la razón del mundo. Claro que sí. Claro que sí. Seguimos. La vida sabía que nos necesitábamos. Por eso nos encontramos sin buscarnos. Cierto es. Bueno, pues vamos a poner una canción bonita. Una canción maravillosa. Para contentar a varias personas a la vez. Porque tenemos muchos, muchos mensajes. Y pues nos piden canciones. Ponme la canción que tú quieras. Pero que sepas que yo te estoy escuchando. Que me encanta tu programa y que me siento muy feliz. Cuando hablas, cuando dices y hasta cuando cantas.

Vamos a sorprender entonces. Vamos con una canción bonita. El señor Diango dice: alma, corazón y vida.

0: el señor Diango. Alma, corazón y vida. Hola, buenas noches, ¿con quién hablamos?
1: Buenas noches, con Victoria de Córdoba.
0: ¿Qué tal, Victoria? ¿Cómo estamos?
1: Pues mira, muy bien, mira, tengo a mi niño aquí al lado mío acostado, mi nietecillo.
0: Ah, muy bien.
1: Tiene 5 años.
0: Muy bien.
1: Porque le tocaba al padre, pero el padre es camionero y no ha podido llegar
0: a tiempo.
1: Hoy, y llega mañana, y claro, la abuela, pues mira.
0: Hay que hacer de madre, de padre y de todo, ¿verdad?
1: De todo.
0: Pero tú estás feliz, ¿no? Estás ahí feliz,
1: escuchando. Hombre, la radio, claro. ¿No? Lo he llevado a un para no darte de propaganda, no sé si se puede decir, bueno, a un centro donde dice que hay para que le gustan los chiquillos
0: a un chiquipar de esos.
1: Sí, para comer porquerías, ¿me entiendes? Pero ya. Bueno, así, y bueno, ahora...
0: Pero por lo menos ahora, le das
1: claro.
0: Le gusta al niño, ¿no?
1: Sí, lo recogí esta mañana a las 11, ¿sabes? Y sí. Mira, y mañana viene ya su papá a mediodía y ya pues está con él. Bueno, está, vive mi nene, vive aquí en mi casa con nosotros, conmigo y con mi marido.
0: Muy bien.
1: Y pero ya cuando viene su padre, pues está pendiente de su niño.
0: Muy bien.
1: Así que...
0: Bueno.
1: Y aquí estamos. Bueno, mira, que te voy a decir que pase el viernes que viene, ya te vas de vacaciones, ¿no?
0: Si Dios quiere, sí.
1: Ya, pues mira, te voy a pedir una, no sé si esa la podrás poner, no lo sé. Quería, como tengo a mi niño aquí, la nana de la cebolla de Juan Manuel Serra.
0: El tema es que ya no puedo poner más canciones,
1: no,
0: porque
1: puede,
0: las,
1: ¿no?,
0: tengo todas pedidas ya. No es que las tengo todas pedidas, es que no puedo poner las canciones que me están escribiendo.
1: No te preocupes, no te preocupes.
0: Es imposible.
1: No te preocupes.
0: Vamos a tener que estirar el programa más tiempo, ¿verdad? Para que sí podamos hacer las cosas, ¿eh?
1: Bueno, pues
0: Victoria, te agradezco enormemente tu llamada.
1: Vale.
0: Y que tengas un buen fin de semana y disfruta mucho de tu nieto, ¿eh?
1: Vale.
0: Venga.
1: Sigo escuchándote porque estás durmiendo ya, ¿sabes? Y tengo la radio aquí debajo de la almohada y te entiendo.
0: Pues muchas gracias.
1: Adiós.
0: Buen fin de semana. Hasta luego. Adiós.

Yo te amo a mi manera, sin hacer ruido, pero llenando tu vida de pequeños detalles que hablan por mí. Te amo cuando sonríes, pero también cuando el mundo pesa sobre tus hombros y solo necesitas un abrazo. Te amo con la paciencia de quien sabe que el amor verdadero nunca tiene prisa. Te amo mirando tus ojos como si en ellos estuviera escrito mi destino. Te amo en cada amanecer agradeciendo a la vida el milagro de haberte encontrado. Te amo en el silencio porque hay sentimientos tan grandes que las palabras no alcanzan a explicar. Te amo con la fuerza de un corazón que solo sabe latir cuando te siente cerca. Te amo cuidando de tus sueños como si también fueran los míos. Te amo incluso cuando la distancia

intenta poner prueba y aprueba lo que sentimos. Te amo con el alma desnuda, sin máscara, sin miedo y sin condiciones. Te amo porque contigo descubrí que la felicidad tiene un nombre, una voz y una mirada. Y así te amaré siempre a mi manera, con todo lo que soy, con todo lo que tengo y con todo el amor que cabe en mi corazón. Y es que tengo una forma muy especial de amar. Al fin y al cabo, yo amo. Y amo de la forma en que yo sé amar. Pero desde luego, es una forma distinta. Es una forma diferente. Es una forma que cala y que llega. Es una forma en la que todos no pueden decir lo mismo. Yo te quiero. ¿De qué forma?, te preguntarás. Yo te digo, a mi manera. A mi manera. Julio Iglesias, Polanca, Maui, a mi manera. Para ti especialmente, que me pides este bonito tema. Ahí está.

Julio Iglesias, Polanca, a mi manera, así te amo yo, a mi manera, de la forma en la que tú y yo juntos caminamos bajo el manto de las estrellas y bajo la luz de la embrujada la luna, juntos tú y yo por y para siempre. Juntos los dos. Qué bonito. Saber que tú estás ahí. Saber que tú me acompañas. Saber que no hay nada más bonito que estar junto a tu lado. Que la noche tiene sentido cuando tú y yo nos miramos, nos abrazamos, nos sentimos. Cuando tú y yo estamos juntos y cuando el amor florece a nuestro alrededor. Gracias de corazón, porque tú eres lo que yo buscaba, ¿lo sabes? Tú eres lo que yo buscaba, tanto tiempo buscándote, tanto tiempo buscándote.

Tú eres mi todo, tú eres mi única vida. Precioso tema. Tú eres lo que yo andaba buscando. Tú eres lo que yo buscaba. Pues seguimos contigo y seguimos a tu lado, fíjate. Seguimos acompañándote en estas lindas y bonitas noches románticas. En estas noches en las que juntos tú y yo, decía y te decía, caminamos bajo el manto de las estrellas y bajo la luz de la embrujada. La luna, que tan bonita es, que tanto me quiere y tanto me adora. Me bastó mirarla para entender que el amor no necesita belleza ni palabras. Me bastó mirarla para saber que en su corazón he encontrado lo que tanto anhelaba. Me bastó mirarla para saber que usted es la flor que aprendí a florecer entre las piedras. Me bastó mirarla como el que mira la transparencia que brinda el agua de un manantial. Solo me bastó mirarla para saber que no necesitaba esperar una eternidad y para rozar nuestro destino. Sentimiento, mano, ¿cómo? Gracias, de corazón. Vamos con el bonito tema que nos pedían. Esta es mi canción. Esta es la canción que me gustaría que el día que Dios me llame sonara de fondo y me elevara hasta lo más alto del cielo. Ellos son Procol Harum y esto es con su blanca palidez.

pues el tiempo va ajustando. El tiempo va ajustando. El sonido del teléfono hasta por Telegram.

0: Qué bonito es estar contigo, ¿verdad que sí? Qué pena que el tiempo termine, qué pena que el tiempo acabe. Qué pena que todo se vaya y todo se desvanezca. Qué pena. Vamos con un mensaje de audio.
1: Queridos mamá y papá, quiero saludarles con todo mi amor y agradecerles por ser el mejor regalo que la vida me ha dado. Gracias por su apoyo, sus consejos y el cariño que siempre me brinda. Espero que tengan una buena tarde lleno de paz, salud, alegría y muchas bendiciones. Los quiero con todo mi corazón. Un fuerte abrazo desde la distancia, desde el otro lado del mundo que nos separa dos océanos, su querida Gorgi. Muchos besitos. Chao, chao.
0: Desde Luxemburgo para Chile. Gracias. Espero, deseo que tus padres se hayan emocionado al escuchar tus palabras que llenan el alma y llenan el corazón. Dime al menos que sí. Dime que sí, amor. Se nos va para Murcia este bonito tema, Lorenzo Valiente. Valente, dime que sí, amor, dime que sí. Pues ya te digo que sí, claro que sí, amor, claro que sí.

Él es Lorenzo Valente. Dime que sí, amor. Una preciosa balada romántica. Bueno, pues apurando nuestro tiempo ya, ¿eh? Prácticamente ya para decirte adiós. Pero antes tengo que contarte algo.

Bueno, pues quería decirte que ella es mi chica. Ella es mi amor. Ella es la mujer que yo amo. Tom Jones. She's a lady. Ella es mi chica.

Sin ti la radio no tiene sentido, Ángel. Sin ti las noches no tienen luz, no tienen magia, no tienen amor, no tienen emoción. Porque sin ti no quiero vivir. ¿Cuánto amor me regaláis? ¿Cuánto amor me dais? ¿Cuánto?

Y así poco a poco la noche comienza a guardar sus secretos. Hasta nuestro próximo encuentro. Antes de despedirnos, quiero darte las gracias por haber compartido conmigo estas horas que ya forman parte de nuestra historia. Gracias por haber abierto tu corazón, por dejar que la música hablara por ti y por convertir estas horas en un refugio de emociones compartidas. Si esta noche una canción te hizo sonreír, un recuerdo volvió a abrazarte o una palabra iluminó tu alma, entonces todo ha merecido la pena. Si alguna de las personas que escuchas, que son tantas, se ha sentido feliz hoy y esta noche, pues entonces yo me doy por satisfecho. Nunca dejes de creer en el amor, porque incluso cuando parece esconderse, siempre encuentra el camino para regresar a quien lo espera en el corazón abierto. Cuida de quienes amas, regala un abrazo cuando puedas, una palabra sincera cuando algo te haga falta, cuando algo te haga falta y cuando te haga falta de verdad, y un te quiero de esos mayores antes de que sea demasiado tarde. Yo me marcho con la satisfacción de saber que en algún rincón hemos hecho un poco más cálida la noche. Que la paz acompañe tus sueños, que mañana amanezcas con nuestra ilusión, la que compartimos tú y yo todos los días, y que la vida te regale motivos para sonreír. Soy Ángel, lo sabes, y ha sido un privilegio compartir este tiempo contigo. Hasta la próxima noche, porque mientras exista una historia de amor por contar y una canción por sentir, aquí volveremos a encontrarnos. Que tengas un buen fin de semana maravilloso. Si sales y conduces, no bebas alcohol. Sé prudente y tolerante. Que Dios bendiga vuestro descanso, ilumine vuestro camino y llene vuestro hogar de paz. Que tengamos siempre junto a nuestras familias la bendición de nuestro amigo el Barbas, que con sus brazos nos ampare y nos libre de todo mal, de toda enfermedad, todo accidente y de toda cosa mala. Que su mano nos guíe siempre en nuestro caminar por la vida. Buenas noches, canallas. Recibe ese beso cálido. Y un te quiero mayor. Mundo, mundo, duerme feliz, porque tu ángel de la guarda vela por ti.

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